Las encuestas más recientes dan a conocer que el consumo de calmantes ha subido a cifras inimaginables en todo el mundo. Sabio, por decirlo menos, es el pensamiento anónimo que dice así: no hay mejor calmante en el mundo que una conciencia limpia.

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1: Son las 9 de la noche, 30 minutos.
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El peor error es creer que tienes a alguien asegurado. Nadie es dueño de nadie. Nadie es propiedad de nadie. El amor es trabajo diario. Lo que descuidas, lo pierdes.

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1: Son las 9 de la noche, 55 minutos.
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0: La familia no siempre es la de sangre. La familia son aquellos en tu vida que te quieren en las buenas y en las malas. Aquellos que siempre estarán cuando las necesites.
1: Son las 10 de la noche, 15 minutos.
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1: Son las 10 de la noche, 56 minutos.
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5: Doogie Howser es un drama médico estadounidense que se emitió durante 4 temporadas en ABC desde el 19 de septiembre de 1989 hasta el 24 de marzo de 1993, protagonizado por Neil Patrick Harris.

Son las 11 de la noche, 18 minutos. 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

0: respetando a las personas y sus ideas, no juzgando a nadie, procurando actuar con rectitud y justicia, se despejarán los caminos que llevan al encuentro de la paz.
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1: Son las 11 de la noche, 25 minutos.
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1: Son las 11 de la noche, 59 minutos.
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1: Ministra Chomalí, respecto de informe de Contraloría, dificulto que una persona que fue calificada de alto riesgo haya estado 73 horas esperando. La ministra de Salud, May Chomalí, cuestionó uno de los registros contenidos en un informe de la Contraloría General de la República sobre los tiempos de espera en servicios de urgencia de hospitales de la región metropolitana, luego de que se detectaran pacientes que debían recibir atención inmediata dentro de los primeros 30 minutos, pero que aparecen con esperas de horas e incluso días. Chomalí explicó que cuando un paciente es catalogado como C1, que corresponde a una persona en riesgo vital, por lo que considero es muy poco probable, dice la ministra, que pudiera permanecer durante ese periodo en una sala de espera y posteriormente ser atendido, y agrega: es difícil creer que haya estado en la sala de espera 70 horas antes de atenderlo si es que fue calificado como C1. Puede también haber un error en la clasificación, sostuvo. La ministra indicó que los antecedentes están siendo revisados uno a uno para determinar si efectivamente la atención comenzó después de las 70 horas. Junto con la revisión de los registros, Chomalí también planteó que las demoras efectivas en los servicios de urgencia pueden estar relacionadas con la disponibilidad de camas para hospitalizar pacientes. Muchas veces ocurre que no tenemos cantidad de camas disponibles para poder hospitalizar pacientes y por eso no tenemos cupos para ingresar a los pacientes a box. Y eso también se dice en relación con los pacientes sociosanitarios que están ocupando camas, señaló. En ese sentido, sostuvo que la situación debe abordarse de manera integral y no únicamente desde el tiempo de la primera atención. Consultada sobre qué ocurriría si se comprueba que una persona clasificada como C1 efectivamente permaneció más de 70 horas esperando atención, la ministra manifestó que si efectivamente eso es comprobable, estando clasificado como C1, es un problema que va a haber que tomar las acciones pertinentes para corregirlo. Aranza Villalón se impuso en la ruta y ganó el tercer oro para los Team Chile en los Sudamericanos. Con una espectacular presentación en la contrarreloj en ruta, la ciclista chilena Aranza Villalón logró el tercer oro para Team Chile en los Juegos Sudamericanos de Salta 2026. La múltiple medallista panamericana completó la crono en 47 minutos, 35 segundos y 04 décimas, superando por más de 12 segundos a su escolta, la paraguaya Agua Espínola, y en más de 51 segundos a la argentina del Fina Di Vela, ganadora del bronce. Villalón logró una velocidad promedio de 45,4 kilómetros por hora para sumarse así a lo hecho por Catalina Vidaurre, ciclismo de montaña, y Angelina Ostroza en sports. Fiscalía investiga hallazgo de osamentas bajo Catedral de Rancagua tras denuncia de trabajadores. La Fiscalía está investigando el hallazgo de restos humanos bajo tierra al interior de la Catedral de Rancagua, ocurrido en medio de las obras de remodelación que se desarrollan en el recinto desde el 2025. De acuerdo con un antecedente publicado por T13, un grupo de trabajadores que realizaba excavaciones encontró osamentas que corresponderían a restos humanos, incluyendo dientes, partes de un cráneo y huesos largos. Los trabajadores denunciaron que, tras informar del hallazgo a la empresa a cargo de las obras y al párroco de la catedral, los restos habrían sido retirados y puestos en una bolsa, en vez de ser informados inmediatamente a las autoridades. La denuncia sostiene además que los trabajadores habrían sido amenazados con perder sus empleos si daban cuenta de lo ocurrido. Según detalló T13, posteriormente los restos habrían sido sometidos a un pequeño ritual y enterrados nuevamente en el mismo lugar donde fueron encontrados. El fiscal jefe de Rancagua, Claudio Meneses, confirmó que esta situación forma parte de las diligencias. Según explicó, los restos habrían sido colocados en el altar y posteriormente cubiertos con una losa. La investigación busca determinar el origen de las osamentas y si éstas tienen interés criminal o arqueológico. Para ello, la Brigada de Homicidios de la PDI de Rancagua quedó a cargo de las diligencias.

0: criminal.
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2: Bienvenidos a las informaciones de nuestra región en Panorama Regional. Un violento accidente de tránsito se produjo esta madrugada en Copiapó, especialmente en la intersección de calle Las Heras con Vicente Blanco, cerca de la Escuela Técnico Profesional. Según testigos, alrededor de las 4 de la mañana, un vehículo acelerado chocó violentamente contra un poste del alumbrado público y tras el impacto, el conductor decidió huir del lugar, dejando tras de sí un panorama peligroso. El poste sufrió un grave daño con un importante desprendimiento de concreto en su base, lo que ha generado escombros tanto en la vereda como en la calzada. Además, la luminaria quedó destrozada y los cables ahora cuelgan bajo altura, representando un riesgo para peatones y vehículos. Los vecinos informaron que ya están revisando cámaras de seguridad para identificar al conductor e informar a las autoridades. Por fortuna, hasta el momento no hay reportes de personas lesionadas. En otro ámbito informativo, la presidenta de la Corte de Apelaciones de Copiapó, Erika Villegas, estuvo presente en la ceremonia de certificación de nuevas familias de acogida y adoptivas en la región de Atacama. La actividad organizada por la Unidad de Familia del Servicio Nacional de Protección Especializada a la Niñez y Adolescencia destacó que más de 120 niños y niñas se encuentran en residencias esperando una alternativa familiar. Villegas subrayó la importancia de garantizar el derecho de los menores a vivir en familia y promover el cuidado familiar sobre la institucionalidad. En la ceremonia se certificaron 13 familias, de las cuales 7 son adoptivas y 6 de acogida. Además, se celebró el primer aniversario de la unidad, que ha implementado un modelo de evaluación familiar integral y gratuito, alineado con estándares nacionales.
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3: En Panorama Regional es hora de revisar noticias internacionales. Polonia refuerza protección militar en frontera con Ucrania tras amenazas de Rusia. El ministro polaco de Defensa anunció este martes que Polonia reforzará la protección militar de sus pasos fronterizos con Ucrania y desplegará tropas de ingenieros para levantar fortificaciones y puestos de observación en respuesta a la escalada de ataques rusos cerca del límite fronterizo. En una publicación difundida hoy en la red social X, el ministro justificó esta decisión por los últimos días que muestran las acciones de Rusia amenazando la seguridad de toda Europa, en referencia a los recientes ataques rusos que se produjeron el pasado fin de semana a pocos kilómetros del territorio polaco y en los que resultó dañado un tren de pasajeros. El despliegue se llevará a cabo en los cruces de Dorohusk, Medica y Korchova, donde 3 regimientos de zapadores construirán bastiones tipo Jesco, armazones cúbicos de metal rellenos de arena o piedras apilados para formar edificios. Además, se enviarán efectivos de refuerzo para apoyar a la Guardia Fronteriza en los controles fronterizos de pasajeros y mercancías. Alex Saab, presunto testaferro de Maduro, se declaró culpable de lavado de dinero en Estados Unidos. El exministro venezolano Alex Saab, señalado por Estados Unidos como presunto testaferro del depuesto presidente Nicolás Maduro, se declaró culpable este martes de conspiración para lavado de dinero y transacciones financieras ilícitas tras un acuerdo con la Fiscalía estadounidense en una corte federal en Miami. Saab, de 54 años y nacido en Colombia, compareció por primera vez ante los tribunales estadounidenses el pasado 18 de mayo, 2 días después de ser deportado desde Venezuela a Estados Unidos. Residentes de Malvinas confiesan hastío por presión de Argentina hacia soberanía. Los consideran vecinos ruidosos. El reclamo de soberanía de Javier Milei sobre las Malvinas, las acciones contra petroleras en esas islas y las recientes declaraciones de Donald Trump sobre la disputa han elevado la tensión entre Argentina y el Reino Unido, pero entre los isleños la sensación es muy distinta, hastío ante una historia que se repite. Administradas por Reino Unido desde su ocupación en 1833 y reclamadas desde entonces por Argentina, las Malvinas han sido durante casi 2 siglos fuente de discrepancias entre ambos países que llegaron a enfrentarse por el archipiélago en la guerra de 1982. Los primeros años de gobierno de Milei fueron de relativa distensión, un escenario que cambió con el renovado impulso del mandatario al reclamo de soberanía y las medidas adoptadas en las últimas semanas. En las islas, este rebrote de tensión contrasta con la tranquilidad de una población acostumbrada a convivir con una disputa

0: alterna periodos de calma con otros de renovada fricción. Diría que en general la gente está hastiada. Ya hemos vivido esto, es un tema constante, así que no estamos especialmente preocupados, dice a la agencia EFE Janet Robertson, ex integrante de la Asamblea Legislativa de las Malvinas y quien recuerda episodios similares durante las últimas décadas. El tema de las Malvinas siempre se enfatiza cuando las cosas están difíciles internamente, argumenta. El cambio de postura ocurrió a inicios de este mes, cuando Milei se refirió a las Malvinas como la causa más importante y sagrada de los argentinos, después de que Donald Trump amenazara con revisar la histórica neutralidad estadounidense sobre esta disputa en medio de su campaña de presión a Londres para aumentar su gasto en defensa.
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5: Después de la virtud, es el conocimiento. Real y esencialmente, lo que eleva a un hombre por encima de otro.

0: Son las 12 horas, 17 minutos.
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0: El hombre superior se culpa a sí mismo. El inferior culpa de todo a los demás.
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2: Son las 12 horas, 26 minutos.
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La vida en la Tierra es solamente temporal. Sin embargo, algunos viven como si fueran a quedarse aquí eternamente y se olvidan de ser felices.

0: Son las 12 horas 48 minutos.
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1: Son las 12 horas 56 minutos.
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1: Seguramente entre sus recuerdos está el misterio de la dimensión desconocida.

Buen dirigente es aquel que posee el tacto para escoger a los hombres que han de hacer lo que desea hacer y sabe contenérselo bastante para no entrometerse mientras lo están haciendo.

0: Es la 1 de la madrugada, 17 minutos.
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0: Cuando vea todo rojo, recuerde que no hay pasión del ser humano que prometa tanto y deje tan poco como la venganza.
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2: Es la 1:00 a.m, 30 minutos.
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Quien te lastima, te hace fuerte. Quien te critica, te hace importante. Quien te envidia, te hace valioso. Y quien te rechaza, te hace un favor.

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1: Es la 1:00 a.m, 59 minutos.
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3: Un clásico del humor de todos los tiempos, el show de Benny Hill.

0: Son las 2 de la madrugada. 17 minutos.
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Si no somos responsables por los pensamientos que pasan por nuestro cerebro, al menos somos responsables por lo que hacemos con los nuestros.

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1: Son las 2 de la madrugada. 26 minutos.
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Feliz sería el hombre si entendiera que no hay otra satisfacción, sino en hacer lo bueno.

0: Muchas gracias.
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2: Son las 2 de la madrugada, 58 minutos.
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4: Hasta el día de hoy, The Muppet Show.

0: Tener miedo es humano, pero tener actitud para superarlo es de valientes.
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2: Son las 3 de la madrugada. 25 minutos.
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Hoy aprendí que las cosas pasan cuando tienen que pasar, ni tarde ni temprano. Que dar todo no significa que recibirás todo, que una buena siembra no significa una buena cosecha, que los momentos son cortos y por eso hay que disfrutarlos, que las lágrimas no las merece quien las hace llorar, que el amor no se puede forzar y llega cuando menos lo esperas, que puede haber amigos que son familia y familiares que son solo conocidos. En fin, aprendí que la vida solo es cuestión de vivirla con amor, honor, valores y fe.

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1: Son las 3 de la madrugada, 58 minutos.
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3: Mary Melody, otro gran clásico.

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Está bien perdonar a esas personas que nos hicieron daño, incluso si nunca se disculparon con nosotros. No podemos tener corazones llenos de odio por siempre. Necesitamos perdonar, no porque ellos merezcan nuestro perdón, sino porque nosotros merecemos paz.

0: No te preocupes por nada. Hay un juez llamado Tiempo que se encargará de poner a cada quien en su lugar.
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2: Son las 4 de la madrugada, 25 minutos.
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1: Son las 4 de la madrugada, 56 minutos.
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2: Son las 5 de la madrugada, 25 minutos.
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aprecia lo que tienes. Reconoce tu progreso. Mira alrededor tuyo y te darás cuenta que ya tienes todo lo que necesitas para ser feliz, realmente feliz.

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1: Son las 5 de la madrugada, 56 minutos.
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3: ¿Se acuerdan de Two and a Half Men? Conocida como Dos Hombres y Medio. Fue una comedia de situaciones estadounidense protagonizada por John Cryer y Charlie Sheen.

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Aprecia lo que tienes. Reconoce tu progreso. Mira alrededor tuyo y te darás cuenta que ya tienes todo lo que necesitas para ser feliz, realmente feliz. 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
1: Son las 6 de la mañana, 28 minutos.
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0: Son las 6 de la mañana, 45 minutos.
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1: Son las 6 de la mañana, 58 minutos.
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Para quienes busquen el éxito inmediato, vaya este sabio pensamiento anónimo. No hay ascenso hacia el éxito. Es necesario subir por las escaleras.

0: Son las 7 de la mañana, 19 minutos.
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0: Nunca te rindas. A veces la última llave es la que abre la puerta.
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2: Son las 7 de la mañana, 25 minutos.

0: Son las 7 de la mañana, 45 minutos. ¡Wow!
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0: Avaricia es vivir en la pobreza por miedo a la pobreza.
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2: Son las 7 de la mañana, 55 minutos.
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5: ¿Se acuerda usted de Melrose Place?

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1: Ministra Chomalí, respecto de informe de Contraloría. Dificulto que una persona que fue calificada de alto riesgo haya estado 73 horas esperando. La ministra de Salud, May Chomalí, cuestionó uno de los registros contenidos en un informe de la Contraloría General de la República sobre los tiempos de espera en servicios de urgencia de hospitales de la región metropolitana, luego de que se detectaran pacientes que debían recibir atención inmediata dentro de los primeros 30 minutos, pero que aparecen con esperas de horas e incluso días. Chomalí explicó que cuando un paciente es catalogado como C1, que corresponde a una persona en riesgo vital, por lo que considero es muy poco probable, dice la ministra, que pudiera permanecer durante ese periodo en una sala de espera y posteriormente ser atendido. Y agrega, es difícil creer que haya estado en la sala de espera 70 horas antes de atenderlo si es que fue calificado como C1. Puede también haber un error en la clasificación, sostuvo. La ministra indicó que los antecedentes están siendo revisados uno a uno para determinar si efectivamente la atención comenzó después de las 70 horas. Junto con la revisión de los registros, Chomalí también planteó que las demoras efectivas en los servicios de urgencia pueden estar relacionadas con la disponibilidad de camas para hospitalizar pacientes. Muchas veces ocurre que no tenemos cantidad de camas disponibles para poder hospitalizar pacientes y por eso no tenemos cupos para ingresar a los pacientes a box. Y eso también se dice en relación con los pacientes sociosanitarios que están ocupando camas, señaló. En ese sentido, sostuvo que la situación debe abordarse de manera integral y no únicamente desde el tiempo de la primera atención. Consultada sobre qué ocurriría si se comprueba que una persona clasificada como C1 efectivamente permaneció más de 70 horas esperando atención, la ministra manifestó que si efectivamente eso es comprobable, estando clasificado como C1, es un problema que va a haber que tomar las acciones pertinentes para corregirlo. Aranza Villalón se impuso en la ruta y ganó el tercer oro para los Team Chile en los sudamericanos. Con una espectacular presentación en la contrarreloj en ruta, la ciclista chilena Aranza Villalón logró el tercer oro para Team Chile en los Juegos Sudamericanos de Salta 2026. La múltiple medallista panamericana completó la crono en 47 minutos, 35 segundos y 04 décimas, superando por más de 12 segundos a su escolta, la paraguaya Agua Espínola, y en más de 51 segundos a la argentina del Fina Di Vela, ganadora del bronce. Villalón logró una velocidad promedio de 45,4 kilómetros por hora para sumarse así a lo hecho por Catalina Vidaurre, ciclismo de montaña, y Angelina Ostroza en sports. Fiscalía investiga hallazgo de osamentas bajo Catedral de Rancagua tras denuncia de trabajadores. La Fiscalía está investigando el hallazgo de restos humanos bajo tierra al interior de la Catedral de Rancagua, ocurrido en medio de las obras de remodelación que se desarrollan en el recinto desde el 2025. De acuerdo con un antecedente publicado por T13, un grupo de trabajadores que realizaba excavaciones encontró osamentas que corresponderían a restos humanos, incluyendo dientes, partes de un cráneo y huesos largos. Los trabajadores denunciaron que tras informar del hallazgo a la empresa a cargo de las obras y al párroco de la catedral, los restos habrían sido retirados y puestos en una bolsa, en vez de ser informados inmediatamente a las autoridades. La denuncia sostiene además que los trabajadores habrían sido amenazados con perder sus empleos si daban cuenta de lo ocurrido. Según detalló T13, posteriormente los restos habrían sido sometidos a un pequeño ritual y enterrados nuevamente en el mismo lugar donde fueron encontrados. El fiscal jefe de Rancagua, Claudio Meneses, confirmó que esta situación forma parte de las diligencias. Según explicó, los restos habrían sido colocados en el altar y posteriormente cubiertos con una losa. La investigación busca determinar el origen de las osamentas y si estas tienen interés criminal o arqueológico. Para ello, la Brigada de Homicidios de la PDI de Rancagua quedó a cargo de las diligencias. Con todo, el hallazgo no implica necesariamente que exista un origen criminal. La propia historia de Rancagua contempla la existencia de sepultaciones antiguas en el sector. Durante trabajos realizados en la Plaza de Armas en el año 2000, también fueron encontrados restos óseos y vestigios arqueológicos. Desde el arzobispado de Rancagua, en tanto, entregaron una versión distinta a los hechos. La institución señaló que la catedral ha sido históricamente utilizada como lugar de sepultación y aseguró que los trabajadores que ejecutan las obras no tienen vínculo contractual con la iglesia. También descartaron haber ordenado la exhumación o posterior inhumación de los restos y negaron que el párroco haya amenazado o presionado a los trabajadores para mantener silencio. La fiscalía deberá establecer ahora las circunstancias en que fueron encontrados y posteriormente manipulados estos restos, además de determinar su eventual origen arqueológico o criminal.
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2: Bienvenidos a las informaciones de nuestra región en Panorama Regional. Un violento accidente de tránsito se produjo esta madrugada en Copiapó, especialmente en la intersección de calle Las Heras con Vicente Blanco, cerca de la Escuela Técnico Profesional. Según testigos, alrededor de las 4 de la mañana, un vehículo acelerado chocó violentamente contra un poste del alumbrado público y tras el impacto, el conductor decidió huir del lugar, dejando tras de sí un panorama peligroso. El poste sufrió un grave daño con un importante desprendimiento de concreto en su base, lo que ha generado escombros tanto en la vereda como en la calzada. Además, la luminaria quedó destrozada y los cables ahora cuelgan bajo altura, representando un riesgo para peatones y vehículos. Los vecinos informaron que ya están revisando cámaras de seguridad para identificar al conductor e informar a las autoridades. Por fortuna, hasta el momento no hay reportes de personas lesionadas. En otro ámbito informativo, la presidenta de la Corte de Apelaciones de Copiapó, Erika Villegas, estuvo presente en la ceremonia de certificación de nuevas familias de acogida y adoptivas en la región de Atacama. La actividad organizada por la Unidad de Familia del Servicio Nacional de Protección Especializada a la Niñez y Adolescencia destacó que más de 120 niños y niñas se encuentran en residencias esperando una alternativa familiar. Villegas subrayó la importancia de garantizar el derecho de los menores a vivir en familia y promover el cuidado familiar sobre la institucionalidad. En la ceremonia se certificaron 13 familias, de las cuales 7 son adoptivas y 6 de acogida. Además, se celebró el primer aniversario de la unidad, que ha implementado un modelo de evaluación familiar integral y gratuito, alineado con estándares nacionales.
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1: En Panorama Regional es hora de revisar noticias internacionales. Polonia refuerza protección militar en frontera con Ucrania tras amenazas de Rusia. El ministro polaco de Defensa anunció este martes que Polonia reforzará la protección militar de sus pasos fronterizos con Ucrania y desplegará tropas de ingenieros para levantar fortificaciones y puestos de observación en respuesta a la escalada de ataques rusos cerca del límite fronterizo. En una publicación difundida hoy en la red social X, el ministro justificó esta decisión por los últimos días que muestran las acciones de Rusia amenazando la seguridad de toda Europa, en referencia a los recientes ataques rusos que se produjeron el pasado fin de semana a pocos kilómetros del territorio polaco y en los que resultó dañado un tren de pasajeros. El despliegue se llevará a cabo en los cruces de Dorohusk, Medica y Korchova, donde 3 regimientos de zapadores construirán bastiones tipo Jesco, armazones cúbicos de metal rellenos de arena o piedras apilados para formar edificios. Además, se enviarán efectivos de refuerzo para apoyar a la Guardia Fronteriza en los controles fronterizos de pasajeros y mercancías. Alex Saab, presunto testaferro de Maduro, se declaró culpable de lavado de dinero en Estados Unidos. El exministro venezolano Alex Saab, señalado por Estados Unidos como presunto testaferro del depuesto presidente Nicolás Maduro, se declaró culpable este martes de conspiración para lavado de dinero y transacciones financieras ilícitas tras un acuerdo con la Fiscalía estadounidense en una corte federal en Miami. Saab, de 54 años y nacido en Colombia, compareció por primera vez ante los tribunales estadounidenses el pasado 18 de mayo, 2 días después de ser deportado desde Venezuela a Estados Unidos. Residentes de Malvinas confiesan hastío por presión de Argentina hacia soberanía. Los consideran vecinos ruidosos. El reclamo de soberanía de Javier Milei sobre las Malvinas, las acciones contrapetroleras en esas islas y las recientes declaraciones de Donald Trump sobre la disputa han elevado la tensión entre Argentina y el Reino Unido, pero entre los isleños la sensación es muy distinta. Hastío ante una historia que se repite. administradas por Reino Unido desde su ocupación en 1833 y reclamadas desde entonces por Argentina, las Malvinas han sido durante casi dos siglos fuente de discrepancias entre ambos países que llegaron a enfrentarse por el archipiélago en la guerra de 1982. Los primeros años de gobierno de Milei fueron de relativa distensión, un escenario que cambió con el renovado impulso del mandatario al reclamo de soberanía y las medidas adoptadas en las últimas semanas. En las islas, este rebrote de tensión contrasta con la tranquilidad de una población acostumbrada a convivir con una disputa que alterna periodos de calma con otros de renovada fricción. Diría que en general la gente está hastiada. Ya hemos vivido esto, es un tema constante, así que no estamos especialmente preocupados, dice a la agencia EFE Janet Robertson, ex integrante de la Asamblea Legislativa de las Malvinas y quien recuerda episodios similares durante las últimas décadas. El tema de las Malvinas siempre se enfatiza cuando las cosas están difíciles internamente, argumenta. El cambio de postura ocurrió a inicios de este mes, cuando Milei se refirió a las Malvinas como la causa más importante y sagrada de los argentinos, después de que Donald Trump amenazara con revisar la histórica neutralidad estadounidense sobre esta disputa en medio de su campaña de presión a Londres para aumentar su gasto en defensa.
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0: Son las 8 de la mañana, 17 minutos.
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1: Son las 8 de la mañana, 30 minutos. 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

La vida en la Tierra es solamente temporal. Sin embargo, algunos viven como si fueran a quedarse aquí eternamente y se olvidan de ser felices.

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1: Son las 8 de la mañana, 56 minutos.
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1: Son las 9 de la mañana, 15 minutos.
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1: Son las 9 de la mañana, 27 minutos.
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1: Son las 9 de la mañana, 59 minutos.
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No hay credulidad tan ansiosa y ciega como la credulidad de la codicia, que es, en su medida universal, la miseria moral y la indigencia intelectual de la humanidad.

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1: Son las 10 de la mañana, 31 minutos.
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0: Son las 10 de la mañana, 49 minutos.
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1: Son las 11 de la mañana.
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0: El hombre superior se culpa a sí mismo. El inferior culpa de todo a los demás.
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1: Son las 11 de la mañana, 30 minutos.
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1: Son las 11 de la mañana, 57 minutos.
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1: A los 85 años murió el premiado documentalista Patricio Guzmán. De un paro cardiorrespiratorio falleció en París ayer, martes 15 de septiembre, el reconocido documentalista chileno Patricio Guzmán. El cineasta destacó por 50 años de trayectoria, destacando obras como La Batalla de Chile, El Botón de Nácar y Nostalgia de la Luz. En 2023 recibió el Premio Nacional de Artes de la Representación y Audiovisuales. Fiscalía cierra investigación por caso Audiofacto. Piden 17 años de cárcel para Luis Hermosilla. La Fiscalía de Investigación Especializada de la Fiscalía Oriente cerró la investigación del llamado caso Audiofacto y presentó acusación para llevar a juicio oral a los imputados Ariel Sauer Adlerstein, Daniel Sauer Adlerstein, Luis Flores Cuevas, Antonio Jalaf Sanz, Luis Hermosilla Osorio y María Leonarda Villalobos Müter. Según pudo conocer la radio Bio Bio, se solicitó una pena de 14 años de cárcel para Ariel Sauer por los delitos de estafa, administración desleal, uso malicioso de instrumento privado mercantil, delitos de la ley de mercado de valores y delitos tributarios. En tanto, para su hermano Daniel Sauer, se pide una pena de 20 años por estafa, administración desleal, uso malicioso de instrumento privado mercantil, delitos de la ley de mercado de valores, delitos tributarios y además lavado de activo y soborno. Para Luis Patricio Flores se piden 12 años de cárcel también por delitos contemplados en la ley de mercado de valores y administración desleal. A Antonio Jalaf, en tanto, se le solicitan 10 años y un día por estafa, delitos contemplados en la ley de mercado de valores, lavado de activos y delitos tributarios. Por su parte, para Luis Hermosilla se piden 17 años de presidio por delitos tributarios en carácter de reiterado, lavado de activos, cohecho, soborno reiterado y tráfico de influencias. Y para María Leonarda Villalobos se piden 18 años por uso malicioso de instrumento privado mercantil, estafa, lavado de activos, delitos tributarios y soborno reiterado. Así, se cierra la etapa de diligencias del caso Audiofacto, solicitándose penas de más de 10 años para los 6 imputados. Tras este cierre y la presentación de la acusación, la Fiscalía espera que el cuarto Tribunal de Garantía fije fecha para realizar la audiencia de preparación del juicio oral.
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2: Más de 2.000 estudiantes de 5 colegios de la región de Atacama participaron en la campaña Volantín Seguro 2026, organizada por CGE. Durante las 2 primeras semanas de septiembre se realizaron actividades educativas que promovieron el uso seguro del volantín, un elemento típico de las celebraciones de fiestas patrias. Las charlas y juegos tuvieron como objetivo enseñar a los niños y adolescentes sobre autocuidado frente a las redes eléctricas. El gerente zonal de CGE Atacama, Héctor Opaso, destacó la participación activa de los estudiantes y la importancia de seguir estas recomendaciones. Aunque la campaña ha finalizado, CGE insistió en que es fundamental elevar volantines solo en lugares abiertos, lejos de postes y no usar hilo curado, ya que esto puede causar accidentes graves. La seguridad es una tarea permanente y el autocuidado debe seguir presente en cada celebración.
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1: En Panorama Regional vamos con el informe meteorológico para hoy, miércoles 16 de septiembre en la región de Atacama. En Copiapó, mayormente despejado, mínima de 12, máxima de 27 grados. En Caldera, nublado, mínima de 12 y máxima de 18 grados. En Bahía Inglesa, nublado, mínima de 12 y máxima de 20 grados. En Chañaral, nublado, mínima de 12 y máxima de 20 grados. En El Salvador, despejado, mínima de 6 y máxima de 21 grados. En Diego de Almagro, despejado, mínima de 13 y máxima de 28 grados. En Carrizalillo, nublado, mínima de 10 y máxima de 19 grados. En Vallenar, mayormente despejado, mínima de 12 y máxima de 26 grados. En Freirina, nublado, mínima de 12 y máxima de 22 grados. En Huasco, nublado, mínima de 12 y máxima de 18 grados. En Conay, parcialmente nublado, mínima de menos 6 y máxima de 2 grados. En Los Caserones, mayormente despejado, mínima de menos 5 y máxima de 3 grados. Y hasta aquí nuestro informe del tiempo para hoy.
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1: En panorama regional, es hora de revisar los indicadores económicos para esta jornada de miércoles 16 de septiembre. La UF hoy tiene un valor de 40.942 pesos con 74 centavos. El dólar observado llega a los 955 pesos con 37 centavos. El euro observado alcanza los 1.102 pesos con 31 centavos. Y la unidad tributaria mensual para este noveno mes de este 2026 está en 71.721 pesos. Los invitamos, como siempre, a seguir juntos en estas jornadas previas a nuestra celebración patria. Por supuesto, siempre informándonos a través de Panorama Regional. Nos volvemos a escuchar en unos momentos. Que estén muy bien.
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1: Son las 12 horas, 29 minutos.
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0: Las cicatrices son más que otro tipo de memoria.
1: Okay.

0: Son las 12 horas 45 minutos.
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1: Son las 12 horas, 56 minutos.
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0: Es la 1:28 p.m.
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0: Es la 1:00 p.m, 49 minutos.
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1: Es la 1:56 p.m.
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1: Son las 2 de la tarde, 28 minutos.
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Las capacidades de las personas se vuelven sobresalientes cuando comienzan a creer en sí mismas. Creer que es posible es el paso número uno hacia el éxito.

Son las 2 de la tarde, 50 minutos. Now. Todas las personas tienen una lección que enseñarnos y debemos apreciarlos por quienes son.

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1: Son las 2 de la tarde, 57 minutos.
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3: ¿Se acuerda usted de Operación Rescate?

0: Una persona tóxica se queja de todo. Se hace la víctima, es envidiosa y celosa. No hace nada para avanzar y solo se aprovecha de los demás en beneficio propio.
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2: Son las 3 de la tarde, 29 minutos.

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1: Son las 3 de la tarde, 58 minutos.
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3: Emergency Room es un drama médico estadounidense creado por el novelista y médico Michael Crichton, emitido el 19 de septiembre de 1994 y el 2 de abril de 2009.

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1: A los 85 años murió el premiado documentalista Patricio Guzmán. De un paro cardiorrespiratorio falleció en París ayer martes 15 de septiembre el reconocido documentalista chileno Patricio Guzmán. El cineasta destacó por 50 años de trayectoria, destacando obras como La Batalla de Chile, El Botón de Nácar y Nostalgia de la Luz. En 2023 recibió el Premio Nacional de Artes de la Representación y Audiovisuales. Fiscalía cierra investigación por caso Audiofacto. Piden 17 años de cárcel para Luis Hermosilla. La Fiscalía de Investigación Especializada de la Fiscalía Oriente cerró la investigación del llamado caso Audiofacto y presentó acusación para llevar a juicio oral a los imputados Ariel Sauer Adlerstein, Daniel Sauer Adlerstein, Luis Flores Cuevas, Antonio Jalaf Sanz, Luis Hermosilla Osorio y María Leonarda Villalobos Müter. Según pudo conocer la radio Bio Bio, se solicitó una pena de 14 años de cárcel para Ariel Sauer por los delitos de estafa, administración desleal, uso malicioso de instrumento privado mercantil, delitos de la ley de mercado de valores y delitos tributarios. En tanto, para su hermano Daniel Sauer, se pide una pena de 20 años por estafa, administración desleal, uso malicioso de instrumento privado mercantil, delitos de la ley de mercado de valores, delitos tributarios y además lavado de activo y soborno. Para Luis Patricio Flores se pide 12 años de cárcel, también por delitos contemplados en la ley de mercado de valores y administración desleal. A Antonio Jalaf, en tanto, se le solicitan 10 años y un día por estafa, delitos contemplados en la ley de mercado de valores, lavado de activos y delitos tributarios. Por su parte, para Luis Hermosilla se piden 17 años de presidio por delitos tributarios en carácter de reiterado, lavado de activos, cohecho, soborno reiterado y tráfico de influencias. Y para María Leonarda Villalobos se piden 18 años por uso malicioso de instrumento privado mercantil, estafa, lavado de activos, delitos tributarios y soborno reiterado. Así, se cierra la etapa de diligencias del caso Audiofacto, solicitándose penas de más de 10 años para los 6 imputados. Tras este cierre y la presentación de la acusación, la Fiscalía espera que el cuarto Tribunal de Garantía fije fecha para realizar la audiencia de preparación del juicio oral.
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2: Más de 2.000 estudiantes de 5 colegios de la región de Atacama participaron en la campaña Volantín Seguro 2026, organizada por CGE. Durante las 2 primeras semanas de septiembre se realizaron actividades educativas que promovieron el uso seguro del volantín, un elemento típico de las celebraciones de fiestas patrias. Las charlas y juegos tuvieron como objetivo enseñar a los niños y adolescentes sobre autocuidado frente a las redes eléctricas. El gerente zonal de CGE Atacama, Héctor Opaso, destacó la participación activa de los estudiantes y la importancia de seguir estas recomendaciones. Aunque la campaña ha finalizado, CGE insistió en que es fundamental elevar volantines solo en lugares abiertos, lejos de postes, y no usar hilo curado, ya que esto puede causar accidentes graves. La seguridad es una tarea permanente y el autocuidado debe seguir presente en cada celebración.
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1: En Panorama Regional vamos con el informe meteorológico para hoy, miércoles 16 de septiembre, en la región de Atacama. En Copiapó, mayormente despejado, mínima de 12, máxima de 27 grados. En Caldera, nublado, mínima de 12 y máxima de 18 grados. En Bahía Inglesa, nublado, mínima de 12 y máxima de 20 grados. En Chañaral, nublado, mínima de 12 y máxima de 20 grados. En El Salvador, despejado, mínima de 6 y máxima de 21 grados. En Diego de Almagro, despejado, mínima de 13 y máxima de 28 grados. En Carrizalillo, nublado, mínima de 10 y máxima de 19 grados. En Vallenar, mayormente despejado, mínima de 12 y máxima de 26 grados. En Freirina, nublado, mínima de 12 y máxima de 22 grados. En Huasco, nublado, mínima de 12 y máxima de 18 grados. En Conay, parcialmente nublado, mínima de menos 6 y máxima de 2 grados. En Los Caserones, mayormente despejado, mínima de menos 5 y máxima de 3 grados. Y hasta aquí nuestro informe del tiempo para hoy.
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1: En panorama regional, es hora de revisar los indicadores económicos para esta jornada de miércoles 16 de septiembre. La UF hoy tiene un valor de 40.942 pesos con 74 centavos. El dólar observado llega a los 955 pesos con 37 centavos. El euro observado alcanza los 1.102 pesos con 31 centavos. Y la unidad tributaria mensual para este noveno mes de este 2026 está en 70.

0: patria. Por supuesto, siempre informándonos a través de Panorama Regional. Nos volvemos a escuchar en unos momentos. Que estén muy bien.
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0: queréis formar juicio acerca de un hombre, observad cuáles son sus amigos.
1: Son las 4 de la tarde, 15 minutos.
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2: Son las 4 de la tarde, 26 minutos.
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0: despertarte y pensar en algo positivo puede cambiar el transcurso de todo el día.
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0: Son las 4 de la tarde, 49 minutos.
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1: Son las 4 de la tarde, 58 minutos.
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5: ¿Se acuerdan de Harry O? Es una serie de detectives privados estadounidenses que se transmitió por 2 temporadas en los años 70, protagonizada por David Janssen.

valor de la vida no se estima según su duración en 6 días, sino por el uso que se les da a cada día. Que vivamos o no vivamos lo suficiente depende de nuestra voluntad, y no del número de años.

0: Walt Disney no solo creó los monitos animados, también fue un gran observador del alma humana. Afirmaba, existe una chispa inapreciable y eterna, latente en todo el mundo, que nos incita a jugar con los juguetes de los niños, a reír por tonterías y a soñar.
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2: Son las 5 de la tarde, 29 minutos.
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0: Son las 5 de la tarde, 45 minutos.
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1: Son las 6 de la tarde, un minuto.
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7: ¿Se acuerda usted de La Bella y la Bestia? Es una serie de televisión estadounidense de fantasía y drama que se emitió por primera vez en CBC del 25 de septiembre de 1987 al 4 de agosto de 1990. Esta versión actualizada del cuento de hadas del creador Ron Coslow tiene un doble enfoque: la relación entre Vincent, Ron Perlman, un hombre bestia, noble e idealista, y Catherine, Linda Hamilton.

Las cinco claves para lograr algo son la fuerza de voluntad, la capacidad para levantarse si te caes, la esperanza, el deseo y el esfuerzo constante.

0: Son las 6 de la tarde, 17 minutos.
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1: Son las 6 de la tarde, 27 minutos.
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1: Son las 7 de la tarde.
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0: hay como volver a un sitio que no ha cambiado para darse cuenta de cuánto ha cambiado uno.
1: Son las 7 de la tarde, 16 minutos.
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0: Ni tú ni yo somos perfectos. Deja de aparentarlo. Nadie espera que lo seas. Solo esperan que seas tú mismo.
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2: Son las 7 de la tarde, 30 minutos.
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1: Son las 7 de la tarde, 56 minutos. 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
1: Pensión de vuelos subvencionados deja aislado a Juan Fernández. Alcalde acusa falta de alternativas. Como el lugar más aislado del país, calificó a Juan Fernández su alcalde, Pablo Manríquez, quien denunció una crisis de conectividad en la comuna debido a la suspensión del único avión subvencionado, lo que ha provocado pérdida de horas médicas, complicaciones para realizar traslados urgentes y que vecinos no puedan regresar a la isla. En conversación con Radio Bio Bio en Valparaíso, el jefe comunal indicó que desde el pasado lunes se suspendieron los vuelos subvencionados desde y hacia el archipiélago, lo que ha provocado que vecinos hayan quedado varados en comunas del continente y además afectaciones médicas. Hay personas isleñas que necesitan viajar al continente para ir al médico, para hacer trámites, para hacer todo lo que nosotros no tenemos en la isla. Y además, para poner un punto más crítico, no pueden llegar los medicamentos que teníamos coordinados para que llegaran esta semana para los vecinos y vecinas, apuntó. A ello se suma la ausencia de vuelos comerciales. El alcalde indicó que hace ya 3 años estos no se realizan desde abril hasta los primeros días de noviembre, es decir, 6 meses sin turismo por esa vía. Además, Manríquez relató una emergencia que se tuvo con un paciente el pasado fin de semana, cuando un avión de carabineros tuvo que colaborar en el traslado hacia el hospital Carlos Van Buren, ya que no existía un avión privado disponible. Así, el jefe edilicio resaltó que, en su juicio, Juan Fernández es el lugar más aislado del país, más aislado incluso que la Antártica chilena. Respecto de la situación del avión subvencionado, principal encargado de trasladar a los vecinos de la isla, desde ATA Aerolíneas emitieron un comunicado explicando que los vuelos se encuentran temporalmente suspendidos debido a que la aeronave que se incorporará a la operación está en proceso de certificación RNAV, requisito indispensable para realizar esta ruta. Desde la empresa indicaron que la solicitud de certificación ante la DGAC fue ingresada el 4 de septiembre y que ahora se avanzará con el resto del proceso para certificar la aeronave. No obstante, indicaron que los plazos de revisión y aprobación dependen de la autoridad aeronáutica. Lamentablemente, por el momento no contamos con una fecha definida para la finalización de este proceso ni para la reanudación de los vuelos. Ley de Seguridad Municipal. Gobierno retiró nuevo reglamento tras reunión con alcaldes. El gobierno decidió retirar el nuevo reglamento de la Ley de Seguridad Municipal luego de una reunión con jefes comunales en las oficinas de la Subsecretaría de Prevención del Delito, tras la controversia desatada por el ingreso a la Contraloría de la Normativa. Alcaldes y alcaldesas de distintos municipios llegaron este miércoles al centro de Santiago para reunirse con el subsecretario de la cartera, Gonzalo Guerrero, con quien llegaron a un acuerdo luego más de una hora de debate sobre este documento. El descontento municipal se profundizó luego de que se conocieran las condiciones fijadas en el documento sin haber sido consultadas previamente con los gobiernos locales. Desde el oficialismo han evitado calificar el episodio como una equivocación de diseño, aunque afirmaron que siempre hay un espacio para corregir. El malestar transversal de los jefes comunales no se limita únicamente a la disposición que recuerda una causal de cese de cargo para las autoridades locales. Existen también críticas relativas a las demandas que el reglamento impone al personal operativo de seguridad comunal. En concreto, manifestaron sus reparos a normas relacionadas con la obligación para que inspectores de seguridad porten cámaras corporales, el color de la vestimenta de los funcionarios y el tipo de identificación de los vehículos municipales. Respecto a este punto, el alcalde de Providencia, Jaime Bellolio, criticó el nivel de exigencias para el personal municipal de seguridad, señalando que se igualaban a las exigidas para las fuerzas especiales. Por ello, el reclamo principal de los municipios apunta a no haber sociabilizado con ellos la redacción de este reglamento. Bueno, y en otras informaciones, Pisco chileno sigue cosechando premios a nivel internacional. Ganó medallas de oro y plata en competencia en Nueva York. Nueva York fue recientemente escenario de una competencia internacional de bebidas espirituosas, donde Chile tuvo una destacada participación. Se trata del New York World Spirits Competition, certamen que reúne a destilados de distintos países y donde un panel de jueces especializados evalúa muestras mediante una cata ciegas, es decir, sin conocer previamente su marca o el producto. La competencia realizada en la Gran Manzana cuenta con 9 años de trayectoria y está entre las más importantes del mundo. En este contexto, un pisco chileno fue galardonado Maldonado, convirtiendo a Chile en el único país del Cono Sur en obtener medallas. Hablamos de Pisco Bu Legado 40 grados reservado blanco original, que se alzó con una medalla de oro, y Gran Pisco Montura 46 grados, que logró una medalla de plata.
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2: Revisamos lo más importante de la jornada en Panorama Regional. Desde ayer, 309 municipios del país comenzaron a recibir los recursos de la cuarta cuota del royalty minero, lo que se traduce en más de 56 mil millones de pesos destinados a fortalecer el financiamiento municipal. Aunque estos fondos son de libre disposición, la Subdere hace un llamado a priorizar su uso en la recuperación de espacios públicos y en proyectos locales. El subsecretario de Desarrollo Regional y Administrativo, Sebastián Figueroa, destacó que estos recursos deben utilizarse para abordar las urgencias de las comunidades, mejorando la seguridad, la infraestructura y los espacios públicos. Desde el inicio del año se han transferido más de 226 mil millones de pesos a través del royalty minero, un impuesto que se aplica a grandes empresas mineras y que busca acortar las brechas presupuestarias en el país.
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1: En Panorama Regional es hora de revisar noticias internacionales. Tensión por Malvinas. Londres desafía a Argentina y anuncia protección a las empresas que operan en las islas. El gobierno del Reino Unido publicó este martes una guía para proteger a las empresas que se encuentran en las Islas Malvinas de las sanciones establecidas por el Ejecutivo argentino. En el documento Hacer negocios con las Islas Falkland, publicado en el sitio oficial de la administración, incentivaron a las compañías a trabajar en las islas y hablaron de actividad económica legítima en el archipiélago. En el texto también argumentaron que Argentina no tiene jurisdicción para aplicar la ley en las islas. El gobierno del Reino Unido apoya toda actividad económica legítima en las Islas Malvinas y celebra el continuo interés y la participación del sector privado en las islas, expresaron. La publicación de la guía ocurre un día después de que el Reino Unido anunciara que renovará sus aviones de guerra para reforzar la seguridad en el archipiélago. Son 4 aeronaves Typhoon que serán reemplazadas con radar de última generación y tecnología avanzada utilizada por la OTAN. La guía está destinada a empresas y particulares que buscan realizar negocios u otra actividad económica en el archipiélago, suministrar bienes o servicios a las islas o que están involucradas de alguna u otra manera, directa o indirectamente, con el desarrollo de la economía local, incluida la explotación de recursos naturales. Deshielo en Groenlandia y Antártica es responsable del 25% de subida del nivel del mar. El deshielo en Groenlandia y en la Antártica es responsable de un cuarto de la subida del nivel del mar, según un estudio publicado este miércoles, gracias a una colaboración científica internacional apoyada por la Agencia Espacial Europea y la estadounidense Administración Nacional de Aeronáutica y el espacio NASA. Las capas de hielo de Groenlandia y la Antártica son factores claves en el aumento del nivel medio del mar a escala mundial, y se prevé que sigan siéndolo en el futuro, afirma el estudio, publicado en revistas científicas, el cual destacó el papel de la descarga de hielo a los océanos de los glaciares. Hasta el 84% de la pérdida de hielo en las citadas superficies de la Tierra se produjo como consecuencia de los glaciares y de cómo estos descargan hielo al océano al fluir más rápido. El 16% restante de la pérdida de hielo se produjo por el deshielo superficial, según este estudio. Y Estados Unidos reconoció por primera vez que tiene armas en el espacio. Estados Unidos reconoció por primera vez que la Fuerza Espacial Estadounidense ha desplegado armas de control espacial en órbita, una capacidad que, según el secretario de la Fuerza Aérea, Troy Mayne, está destinada a defender a las fuerzas estadounidenses frente a acciones hostiles de adversarios. Estamos aumentando la preparación frente a las amenazas existentes y Estados Unidos tiene armas de control espacial en órbita capaces de defender a la fuerza conjunta frente a acciones hostiles de adversarios, afirmó Mayne durante un discurso en la conferencia Air, Space and Cyber celebrada en Maryland. El Departamento de la Fuerza Aérea confirmó en un comunicado que se trata de la primera vez que Mayne reconoce públicamente que la Fuerza Espacial ha desplegado armas en el espacio.
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1: Son las 8 horas 30 minutos.
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1: Son las 8 horas 58 minutos.
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6: ¿Se acuerda usted de Asunto?